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4: 9 y 4.
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0: 9:30 p.m.
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5: 10 y 4.

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1: 10 de la noche y 33 minutos.
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2: 11 y 3.

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2: 11 de la noche y 31 minutos.
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Viejo con árbol, de Roberto Fontana Rosa. Roberto Fontana Rosa fue un humorista gráfico, dibujante, guionista, historietista y escritor argentino. Fue uno de los artistas y humoristas más destacados de la Argentina.

A un costado de la cancha había yuyales, y más allá, el terraplén del ferrocarril. Al otro costado, descampado y un árbol bastante miserable. Después, las otras dos canchas, la chica y la principal. Y ahí, debajo de ese árbol, solía ubicarse el viejo. Había aparecido unos cuantos partidos atrás, casi al comienzo del campeonato, con su gorra, la campera gris algo raída, la camisa blanca cerrada hasta el cuello y la radio portátil en la mano. Jubilado seguramente, no tendría nada que hacer los sábados por la tarde y se acercaba al complejo para ver los partidos de la liga. Los muchachos primero pensaron que sería casualidad, pero al tercer sábado en que lo vieron junto al lateral, ya pasaron a considerarlo hinchada propia. Porque el viejo bien podía ir a ver los otros dos partidos que se jugaban a la misma hora en las canchas de al lado, pero se quedaba ahí, debajo del árbol, siguiéndolos a ellos. Era el único hincha legítimo que tenían. Al margen de algunos pibes chiquititos, el hijo de Norberto, los dos de Gaona, el sobrino del Mosca. ¡Ojo con la vía!, alertaba siempre Jorge mientras se cambiaban. No pasan trenes casi, tranquilizaba Norberto. Y era verdad, o pasaba uno cada muerte de obispo, lentamente y metiendo ruido. ¿No vino la hinchada?, se preguntaban todos al llegar nomás, buscando al viejo. ¿No vino la barra brava? Y se reían. Pero el viejo no faltaba desde hacía varios sábados. Firme debajo del árbol, casi elegante, con un cierto refinamiento en su postura erguida, la mano derecha en alto sosteniendo la radio minúscula, como quien sostiene un ramo de flores. Nadie lo conocía, no era amigo de ninguno de los muchachos. «La vieja no lo debe soportar en la casa y lo manda para acá», bromeó alguno. «Por ahí es amigo del referí», dijo otro. Pero sabían que el viejo hinchaba para ellos de alguna manera, moderadamente, porque lo habían visto aplaudir un par de partidos atrás, cuando le ganaron a Olimpia Seniors. Y ahí, debajo del árbol, fue a tirarse el soda, cuando decidió dejarle su lugar a Eduardo, que estaba de suplente, al sentir que no daba más por el calor. Era verano y ese horario para jugar era una locura. Casi las 3 de la tarde, y el viejo ahí, fiel, a unos metros, mirando el partido. Cuando Eduardo entró a la cancha casi a desgano, aprovechando para desperezarse, cuando levantó el brazo pidiéndole permiso al referí, el soda se derrumbó a la sombra del arbolito y quedó bastante cerca, como nunca lo había estado. El viejo no había cruzado jamás una palabra con nadie del equipo. El soda pudo apreciar entonces que tendría unos 70 años, era flaquito, bastante alto, pulcro y con sombra de barba. Escuchaba la radio con un auricular y en la otra mano sostenía un cigarrillo con plácida distinción. «¿Está escuchando a Central Córdoba, maestro?», medio le gritó el soda cuando recuperó el aliento, pero siempre recostado en el piso. El viejo giró para mirarlo, negó con la cabeza y se quitó el auricular de la oreja. «No», sonrió. Y parecía que la cosa quedaba ahí. El viejo volvió a mirar el partido, que estaba áspero y empatado. «Música», dijo después mirándolo de nuevo. «¿Algún tanguito?», probó el soda. «Un concierto. Hay un buen programa de música clásica a esta hora». El soda frunció el entrecejo. Ya tenía una buena anécdota para contarles a los muchachos y la cosa venía lo suficientemente interesante como para continuarla. Se levantó resoplando, se bajó las medias y caminó despacio hasta pararse al lado del viejo. «Pero le gusta el fútbol», le dijo, «por lo que veo». El viejo aprobó enérgicamente con la cabeza, sin dejar de mirar el curso de la pelota que iba y venía por el aire, rabiosa. «Lo he jugado y además está muy emparentado con el arte», dictaminó después. «Muy emparentado». El soda lo miró curioso. Sabía que seguiría hablando y esperó. «Mire usted a nuestro arquero». Efectivamente, el viejo señaló a De León, que estudiaba el partido desde su arco, las manos en la cintura,
todo un costado de la camiseta cubierto de tierra. La continuidad de la nariz con la frente, la expansión pectoral, la curvatura de los muslos, la tensión en los dorsales. Se quedó un momento en silencio, como para que el soda apreciara aquello que él le mostraba. Bueno, eso es la escultura. El soda adelantó la mandíbula y osciló levemente la cabeza, aprobando dubitativo. Vea usted, el viejo señaló ahora hacia el arco contrario al que estaba por llegar un córner. El relumbrón intenso de las camisetas nuestras, amarillo cadmio y una veladura naranja por el sudor. El contraste con el azul de Prusia de las camisetas rivales. El casi violeta cardenalicio que asume también ese azul por la transpiración. Los vivos blancos como trazos alocados. Las manchas ágiles, ocres, pardas y sepias. Y siena a los muslos, vivaces, dignas de un bacon. Entrecierre los ojos y aprécielo. Así, bueno, eso es la pintura. Aún estaba el soda con los ojos entrecerrados cuando el viejo reció. Observe usted esa carrera intensa entre el delantero de ellos y el cuatro nuestro. El salto al unísono, el giro en el aire, la voltereta elástica, el braceo amplio en busca del equilibrio. Bueno, eso es la danza. El soda procuraba estimular sus sentidos, pero solo veía que los rivales se venían con todo, porfiados, y que la pelota no se alejaba del área defendida por De León. Y escuche usted, lo acicateó el viejo, curvando con una mano el pabellón de la misma oreja donde había tenido el auricular de la radio, y entusiasmado tal vez al encontrar, por fin, un interlocutor válido. La persecución grave de la pelota cuando bota contra el piso, el chasquido de la suela de los botines contra el césped, el fuelle quedo de la respiración agitada, el coro desparejo de los gritos, las órdenes, los alertas, los insultos de los muchachos y el pitazo agudo del referí. Bueno, eso es la música. El soda aprobó con la cabeza. Los muchachos no iban a creerle cuando él les contara aquella charla insólita con el viejo luego del partido, si es que les quedaba algo de ánimo, porque la derrota se cernía sobre ellos como un ave oscura e implacable. «Y vea usted a ese delantero», señaló ahora el viejo, casi metiéndose en la cancha, algo más alterado. «Ese delantero de ellos que se revuelca por el suelo como si le hubiese picado una tarántula», agarrándose exageradamente los cabellos, distorsionando el rostro, bramando falsamente de dolor, reclamando histriónicamente justicia. Bueno, eso, amigo, eso es el teatro. El soda se tomó la cabeza. ¿Qué cobró? ¿Cobró penal? Abrió los ojos el viejo incrédulo. ¿Qué cobró? Balbució indignado. ¿Cobró penal? Dio un paso al frente, metiéndose apenas en la cancha. ¿Qué cobrás? Gritó después desaforado. ¿Qué cobrás, referí, la reputísima madre que te parió? ¿Qué cobrás, vigilante? ¿Penal cobrás? ¿Penal? ¿Pero por qué no te vas a la puta que te parió? El soda lo miró atónito. Ante el grito del viejo parecía haberse olvidado repentinamente del penal injusto, de la derrota inminente y del mismo calor. El viejo estaba lívido mirando el área, pero enseguida se volvió al soda, tratando de recomponerse, algo confuso, incómodo. ¿Y eso? Se atrevió a preguntarle el soda, señalándolo. ¿Y eso? Dijo el viejo tocándose la gorra. Eso, pibe, eso es el fútbol.

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0: El mundo de las leyendas urbanas a veces es un poco confuso, pero eso no hace que las historias sean menos aterradoras. Europa tiene su parte justa de cuentos ficticios que circulan por las calles de las grandes urbes. Las leyendas urbanas de Europa tienden a tener temas similares a los que se encuentran en los Estados Unidos y otras partes del mundo. A menudo contadas en distintos países, cada uno de ellos le da un toque adicional de color local.
1: Leyendas urbanas de Europa.
2: La Casa Sangrante.
0: La Casa Sangrante se encontraba en Saint-Quentin, una pequeña ciudad en la región francesa de Ain. Su historia comienza en 1986, cuando una familia se mudó a la propiedad y después de un mes comenzó a escuchar ruidos extraños provenientes del nivel del suelo. Un día, la esposa fue testigo de una extraña y viscosa sustancia roja que goteaba por las paredes de la cocina. Pensó que era sangre, pero su esposo descartó sus preocupaciones y dijo que probablemente solo era pintura vieja que estaba volviendo a la superficie. Pero luego comenzó a suceder en otras partes de la casa, por lo que la pareja decidió llamar a la policía. La investigación llevó a una conclusión espeluznante: no era pintura para nada.

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1: Las 12 y 32 minutos.
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7: ¡Una y tres!

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0: El cuento de esta noche se llama El alacrán de Fray Gómez y está sacado de Tradiciones Peruanas de Ricardo Palma. Ahí en Lima, hace 4 siglos, vivía un hombre muy humilde y muy santo. Todos le decían Fray Gómez. Hacía muchos milagros este hombre, milagros comprobados. Por ejemplo, Fray Gómez iba caminando un día por un puente y un caballo desbocado arrojó al jinete y el hombre se rompió la crisma. Y los que estaban ahí cerca dijeron, se ha descalabrado, traed el santo óleo, que este hombre está muriendo, el santo óleo. Bueno, Fray Gómez se lo tomó con gran calma, se acercó al herido, tomó el cordón de su hábito, le tocó con él la boca, le echó una bendición y el descalabrado se levantó fresco como una lechuga. Todos los presentes dijeron, milagro, milagro, viva Fray Gómez, y lo querían llevar en andas. Como Fray Gómez era muy humilde, no le gustaba para nada esta historia y salió corriendo, se encerró en la celda de su templo. Era muy humilde, casi digamos que lo avergonzaba que le dijesen maravillas. Era un santo, hacía milagros en serio. Ese mismo día se ve que estaba en vena de hacer milagros, porque él era regitolero en su templo, vale decir enfermero. Entró a la enfermería, era como una especie de dispensario, y se encontró con San Francisco Solano, que por ese entonces no se lo llamaba santo, pero era un santo. San Francisco Solano, que tenía un dolor de cabeza espantoso. Entonces Fray Gómez le tomó el pulso y le dijo, su paternidad está enfermito porque ha hecho demasiados ayunos y mortificaciones. Le convendría comer agua. Y San Francisco Solano le dijo, mire, hermanito, les digo con toda franqueza, tengo ganas de hacer cualquier cosa menos de comer en este momento. Es que tiene que comer y así se le va a ir el dolor de cabeza, se va a poner bien. Bueno, le insistió tanto que ya pecaba en majadería. Entonces, para sacárselo de encima al fraile, San Francisco le dijo, escúcheme, hermanito, mire, lo único que comería con gusto en este momento sería 2 pejerreyes. Le pidió eso a propósito porque no era la temporada y sabía que ni siquiera el virrey del Perú podía comer pejerreyes. Entonces Fray Gómez con santa paciencia se metió la mano en la manga izquierda de su hábito y sacó 2 pejerreyes fresquitos como si se acabaran de pescar. Que le haga un buen provecho a su paternidad, yo mismo voy a guisárselo. Claro, porque tenía miedo que se arrepintiese el otro. Así que lo obligó a comerse. No bien se comió los dichosos pejerreyes, se curó San Francisco como por ensalmo. Así que su fama de hacer milagros por algo era. Estaba una mañana en su celda Fray Gómez, practicando meditación, cuando golpearon discretamente a la puerta. Pase adelante. Y se presentó un hombre con ropas muy pobres, francamente. Hermanito, siéntese. Y así me cuenta tranquilo que lo ha traído por acá, le dijo Fray Gómez. Era todo pobrísimo. Fray Gómez mismo estaba sentado en el suelo. Había una única banqueta rotosa. Siéntese ahí. Era tan santo que podía hacer cualquier milagro, sin embargo vivía en la pobreza más absoluta. Pues es el caso, Fray Gómez, que tengo un problema grande. Yo soy buhonero, honrado a carta cabal. Se le ve por su rostro, persevere, que Dios ayuda a los honrados. Bueno, pues es el caso que Dios parece como que se me hace el sordo conmigo. Para poder poner en marcha mi negocio, tengo familia numerosa, Fray Gómez. Necesito 500 duros y los pido por aquí, los pido por allá, los pido a Culiá. Es que se me niegan los 500 duros como si estuviesen guardados con cerrojo y cerrojillo, que no me los dan. Entonces yo anoche mismo, desesperado,
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0: Que no estás haciendo lo que debe. ¿Por qué no vas a pedirle los 500 duros a Fray Gómez? Que él, mendicante y pobre como es, sin duda, te hallará solución. Ahí se admiró mucho Fray Gómez y le dijo, pero hermanito, ¿cómo ha pensado usted que en esta celda tan pobre yo tendría semejante caudal? Hacía muchos milagros este hombre, milagros comprobados. Pues no lo sé, padre, pero se me ocurrió que si usted... Yo ya sé que usted no tiene ese dinero, usted no tiene dinero alguno, pero que si usted quiere, puede. Bueno, hermanito, sin duda una fe como la suya lo va a salvar, le dijo Fray Gómez. A ver qué se puede hacer. Y recorrió la mirada por la celda pobrísima y vio un alacrán que estaba caminando por la pared. Entonces Fray Gómez cortó la hoja de un libro viejo, hizo un cucurucho con el papel y lo metió adentro al alacrancito y lo cerró adentro. El alacrán, furioso, con las patitas quería picar a alguien. Estaba indignado el alacrán. Bueno, ya estaba adentro del cucurucho, el alacrán no podía salir. Y se lo dio a este, a Antón, al buhonero. Tome, hermanito, tome esta alhajita, empéñela y tendrá sus 500 duros. Pero eso sí, acuérdese bien que dentro de 6 meses me la tiene que devolver. Sí, Fray Gómez, usted es un santo, usted me ha salvado la vida, por favor no me agradezca. Agradezcaselo a Dios en todo caso. Vaya. Bueno, el hombre se, con una fe infinita, pues él había visto que adentro del cucurucho había una sabandija. No, con una fe absoluta el buhonero. Si Fray Gómez dice que acá adentro hay una alhaja, y se terminó. Y así nomás, sin abrirlo, se fue al prestamista más cercano. Vengo a empeñar esta alhaja por 500 duros. El otro la abrió y adentro había un prendedor figurando una lacra. Era una esmeralda grandota, larguísima, engarzada en oro, con la colita del alacrán también de oro, púa de platino. La cabeza era un brillante con 2 ojos de rubíes. Al prestamista se le pusieron los ojos grandes como huevo de avestruz. Oye, tío, esto es muy valioso, 500 duros es muy poco, que te adelanto 2000. Pero el buhonero se puso en las duras y en las maduras y le dijo, no, quiero 500 duros por 6 meses. Claro, lo que pasa es que él quería, porque sabía que se llevaba 2000 duros, nunca los iba a poder devolver. Bueno, pues se aplicó con tal industria a trabajar el buhonero que le fue bien. A punto tal que a los 6 meses pudo desempeñar la alhajita y la metió adentro del mismísimo cucurucho de papel que le había dado Fray Gómez y lo volvió a cerrar. Entró a la celda, Fray Gómez, acá a los 6 meses estoy como usted me dijo, acá tiene su alhajita. Entonces la tomó Fray Gómez, lo abrió, de adentro salió el alacrán y le dijo Fray Gómez al alacrancito, criatura de Dios, sigue tu camino. Y el alacrán tranquilamente se puso a caminar por la pared. El alacrán de Fray Gómez, de tradiciones peruanas, Ricardo Palma.

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0: La señora Ana María, quien vive en la calle Agostadelito, en el fraccionamiento Ojo Caliente 1, cuenta que hace aproximadamente 13 años, un hijo suyo de apenas 2 meses de edad murió, pero que el alma del niño sigue viviendo en su casa, y su apariencia ha ido cambiando conforme pasan los años, y que juega y estudia junto con sus hijos. Totalmente opuesta a esta dulce historia, está el terrible caso de una niña que murió accidentalmente ante los ojos de su angustiado padre.
1: La historia que usted escuchará está basada en hechos verdaderos.
2: ¿Quieres jugar conmigo?
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0: Ahorita no puedo, mija.
1: Tengo que arreglar el motor de esta avioneta.
2: ¡Cuidado! ¡Mija! ¡No!
3: Dicen que así fue como sucedió. De lo que estoy seguro es de lo que yo vi.
4: Sucedió donde antes fuera el antiguo aeropuerto, en lo que actualmente conocemos como Parque Héroes Mexicanos. Al encenderse inesperadamente el motor de aquella avioneta, las hélices decapitaron a la niña y a su muñeca. Nunca se encontró la cabeza de la niña ni el cuerpo de la muñeca.
3: Yo era un niño. Junto con unos amigos fue al Parque Héroes. Tenía pocos días de haberse inaugurado. Nos quedamos hasta que cerraron. Oscurecía. Mis padres no llegaban. Me quedé solo. De pronto, la voz de una niña sonó a mi espalda.
5: ¿Quieres jugar conmigo?
4: Él se asustó, sintió un intenso escalofrío. Al voltear hacia quien le hablaba, vio a un ser aterrador. Una niña vistiendo

0: lavando ropas ensangrentadas con cabeza de muñeca.
1: Perdí el sentido. Desperté en casa. Hasta hoy, casi todas las noches tengo pesadillas.
0: En algún lugar del parque aún se puede ver la cabeza de la muñeca. Se dice que todas las noches la niña con cabeza de muñeca recorre toda la ciudad. Si alguna vez, en algún lugar, una niña se acerca a ti y te pregunta:
2: ¿quieres jugar conmigo?
0: Puede ser ella. 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

0: Hola, sí. Bienvenidos.
1: Estás
0: insomnio. No te
1: puedes dormir.
0: Perdón, relájate.
1: En minutos
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0: La señora Ana María, quien vive en la calle Agosta Benito, en el fraccionamiento Ojo Caliente 1, cuenta que hace aproximadamente 13 años, un hijo suyo de apenas 2 meses de edad murió, pero que el alma del niño sigue viviendo en su casa y su apariencia ha ido cambiando conforme pasan los años, y que juega y estudia junto con sus hijos. Totalmente opuesta a esta dulce historia, está el terrible caso de una niña que murió accidentalmente ante los ojos de su angustiado padre.
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2: ¿Quieres jugar conmigo?
3: Los muertos están vivos.

0: Ahorita no puedo, mija.
1: Tengo que arreglar el motor de esta avioneta.
2: ¡Cuidado! ¡Hija! ¡No!
3: Dicen que así fue como sucedió. De lo que estoy seguro es de lo que yo vi.
4: Sucedió donde antes fuera el antiguo aeropuerto, en lo que actualmente conocemos como Parque Héroes Mexicanos. Al encenderse inesperadamente el motor de aquella avioneta, las hélices decapitaron a la niña y a su muñeca. Nunca se encontró la cabeza de la niña ni el cuerpo de la muñeca.
3: Yo era un niño. Junto con unos amigos fue al Parque Héroes. Tenía pocos días de haberse inaugurado. Nos quedamos hasta que cerraron. Obscurecía. Mis padres no llegaban. Me quedé solo. De pronto, la voz de una niña sonó a mi espalda.
5: ¿Quieres jugar conmigo?
4: Él se asustó. Sintió un intenso escalofrío. Al voltear hacia quien le hablaba, vio a un ser aterrador. Una niña vistiendo ropas ensangrentadas con cabeza de muñeca.
3: Perdí el sentido. Desperté en casa. Hasta hoy, casi todas las noches tengo pesadillas.
4: En algún lugar del parque aún se puede ver la cabeza de la muñeca. Se dice que todas las noches la niña con cabeza de muñeca recorre toda la ciudad. Si alguna vez, en algún lugar, una niña se acerca a ti y te pregunta,
5: ¿quieres jugar conmigo?
4: Puede ser ella. 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
4: ¡3 y 4!

0: Doña Aurora y Manuel se habían quedado solos después de que los padres de Manuel, sobrinos lejanos de Doña Aurora, habían muerto en un accidente en la carretera. Ella, anciana, de mal carácter, enérgica y poco comprensible a los problemas psicológicos de su pariente lejano.
1: ¡Manuel!
2: Ya se colocan los cuernos.
1: ¡Manuel, ¿dónde estás? De seguro que ya estás metido viendo películas malas en la televisión.
2: Aseguran que
1: ¡Manuel! ¡Te estoy hablando! ¡Que no me oyes! Pero donde te vea te voy a surtir a golpes. Maldita sea la hora en que te recogí. ¿Por qué no te mataste junto con tus padres? ¡Maldito enfermo!
0: Manuel vivía metido en una mentalidad infantil, ya que debido a la muerte de sus padres, sufrió un fuerte shock emocional que lo llevó a punto de la esquizofrenia. Él, ante los constantes maltratos de aquella mujer, prefería estar lejos de ella.
3: Esa vieja no me deja en paz. 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
1: ¡Manuel! ¡Aquí estás, maldito enfermo! ¡Deja de estar viendo la tele y ponte a hacer algo de provecho! Pero mira que estoy cansada de ti. ¡Me tienes harta! ¿Por qué no mejor te largas y me dejas sola? Estoy mejor sola que contigo. ¡Lárgate! ¡Vete de esta casa! ¡Pero córrele! ¡No te quedes ahí parado como menso nomás viéndome! ¡Órale!
5: ¡Ya déjame en paz! ¡Déjame en paz! ¡La odio! ¡La odio!
0: Doña Aurora no esperaba la reacción de Manuel, quien se abalanzó sobre ella y comenzó a golpearla hasta el cansancio. Le quitó de sus manos las agujas de tejido que ella llevaba y se las enterró en el pecho, provocándole la muerte. Los años han pasado. Ahora Manuel se encuentra en un hospital psiquiátrico. Está solo, encerrado en una habitación de alta seguridad y amarrado con una camisa de fuerza. Era de extrañarse que solo una vez al año, esto cumpliéndose un año más de la muerte de aquella mujer, era cuando Manuel se ponía bastante mal.
5: ¡No! ¡No! ¡Yo la maté! ¡Porque ella era mala! ¡Era mala conmigo! ¡Por eso la maté! ¡Ella viene

0: ¡Chamaco desgraciado! ¡Pero mira lo que me hiciste! ¡Manuel! ¡Ven! ¡Ven!
1: Desde la oscuridad de uno de los pasillos, se parecía escuchar la voz de aquella mujer.
2: ¡Auxilio! ¡Ayúdame! ¡Auxilio! ¡Eso ya una hora!
1: A pesar de sus súplicas, nadie acudía en su ayuda. Los médicos y guardias del hospital decían que esto era parte de sus alucinaciones.

0: dentro de aquella mujer, entró al cuarto de seguridad donde se encontraba Manuel. Al tenerlo de frente, se abalanzó sobre él.
1: ¡No, por favor, no! ¡Ayúdenme! ¡Oh! ¡Oh!
0: No fue sino hasta la mañana siguiente, cuando una de las enfermeras llevaba el desayuno de Manuel, que descubrieron algo terrorífico. El cuerpo de Manuel yacía inerte, sin vida, con los ojos desorbitados, con una expresión de terror en su rostro. Todo era explicable, sus alucinaciones y sus gritos, pero su muerte... Lo que nunca se explicaron fue cómo llegaron unas agujas plateadas de tejer a esa habitación, y menos cuando descubrieron que eran las mismas agujas con las que Manuel había asesinado a doña Aurora años atrás. Ahora, esas mismas agujas habían dado muerte a Manuel, enterradas en su pecho.

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7: ¡4 y 4!

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1: 5 de la mañana y 30 minutos.
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4: 6:02.
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2: 6:15.

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1: Las 6 y 33 minutos.
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0: 15 minutos.
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0: 8:17.
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1: 8 de la mañana y 30 minutos.
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9: 9 y 4.
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0: 9:17.
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1: 9 de la mañana y 31 minutos.
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10: 10 y 4.

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0: y 15 minutos.
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1: 10 de la mañana y 32 minutos.
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9: 11 y 4.

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2: 11:15.

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1: 11 de la mañana y 32 minutos.
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4: 12 y 4.

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0: 12 y 17 minutos.
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0: Las 12 y 30 minutos.
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7: Una y cinco.
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0: 1:19.
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2: Es la una en punto y 32 minutos.
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1: Dos en punto.
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0: Bienvenidos. Cuenta la leyenda, y juro que lo he leído en alguna de aquellas revistas de mediados de los 70, que la fama de Peter Frampton llegó tan alto que para convocar a los conciertos publicaban avisos clasificados que decían: soy Peter Frampton, llamame, con un número de teléfono que aparecía allí, y la gente llamaba y le daban los detalles de lugar, día y hora, y así llenaba sus conciertos. Leyenda o no, cierto o no, la verdadera historia es que Frampton Comes Alive marcó una época. Esto es Rock Un Viaje, bienvenidos.
1: If there was ever a musician who was an honorary member of San Francisco society, Mr. Peter Frampton.

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El músico Peter Frampton nació el 22 de abril de 1950, que ese año cayó sábado, en Beckenham, una ciudad británica en el condado de Kent. Y desde pequeño comenzaría con esta pasión por la guitarra. A los 10 años forma su primera banda junto a nada menos que David Bowie, ambos niños aún, llamada The Little Ravens, y se dedicaban a tocar temas de Buddy Holly. Así fue participando de diferentes grupos de aquellas formaciones escolares hasta que en 1966 conoce a Bill Wyman, en ese momento integrante de los Rolling Stones, quien empieza a oficiar para él como manager. En 1969, aquí sí, comienza la historia grande de Peter Frampton al integrar junto a Steve Marriott nada menos que Humble Pie. 5 álbumes grabó con esta banda hasta que decidió marcharse y lanzarse como solista.

Recuerdo en aquellas épocas un titular en una de esas revistas musicales, previo por supuesto al éxito de Frampton Comes Alive, que el titular de la nota hablaba sobre Peter Frampton y decía escapando a la fama, porque mencionaba justamente esto, ¿no? Cada vez que tenía éxito se separaba, se apartaba, como escapándole, hasta que finalmente el éxito lo alcanzó. Siendo ya solista, firma con A&M Records y publica sus primeros discos solistas, Wind of Change, Frampton's Camels y Something Happening. En 1975 llega al número 32 de las listas norteamericanas con Frampton, y al año siguiente publica el que sería su disco más exitoso, el doble en vivo llamado Frampton Comes Alive, que vendió nada menos que 16 millones de copias.

Con apenas 21 años, Frampton ya tenía sobre sus espaldas dos bandas exitosas y un camino que se presentaba como sin límites, sin techo por delante. Su primer disco, decíamos, llamado Wind of Change, abandonaba un poco el sendero de Humble Pie para dedicarse a una modalidad un poco más acústica que algunos relacionaron en su momento a James Taylor. El tema que le da el título al álbum, Wind of Change, o It's a Plain Shame, o la versión de Jumping Jack Flash, hacían de este un álbum promisorio, pero que finalmente decepcionó en las ventas.

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El siguiente año, con Frank Tom's Camel, presenta algunos temas que fueron clásicos en el repertorio del músico, como Lines on My Face o Do You Feel Like We Do, ya comenzaban a mostrar lo que vendría, aunque en unas versiones muy ligeras que luego encontrarían toda su potencia con la interpretación en vivo de Comes Alive. A este disco le fue bastante mejor que Wind of Change, pero de todos modos no logró entrar en el top 100.

para la grabación en 1974 de Something Happening, Frampton tomó algunas decisiones que impulsaran su carrera aún más. Tomó la decisión de grabar en Headley Grange, donde fuera grabado Led Zeppelin 4. Además, convocó a Nicky Hopkins, que en ese momento acompañaba a los Rolling Stones, para tocar teclados en un par de pistas, e incluso contrató los servicios de Hipgnosis para que diseñara la portada del álbum. Este trabajo contiene temas como Dobby Wah o I Wanna Go to the Sun, que eran suficientemente sólidos como para darle ese impulso, pero tampoco logró un éxito mayor que sus predecesores.

Las cosas parecen dar un giro para mejor en 1975, cuando graba Frampton su trabajo número 4. En él parece finalmente consolidar su estilo acústico y rockero el tiempo, finalmente, con Show Me The Way, por ejemplo, la canción que incluía el famoso Talk Box, el efecto de guitarra que había encontrado unos años antes mientras trabajaba junto a George Harrison en las sesiones de All Things Must Pass. También aparece aquí otro de aquellos que se

Mientras tanto, Peter Frampton cruzaba los Estados Unidos con su banda integrada por el baterista John Siomos, el bajista Stanley Sheldon y el guitarrista y tecladista Bob Mayo. La gira se extendió de costa a costa con algunos de los conciertos grabados en Nueva York y en San Francisco. Cuenta el propio Peter que en una de esas noches en la que era el número principal, su única preocupación era poder hacer un show de una hora y media. Estaban acostumbrados a show de 50 minutos, así que su preocupación era tener suficiente material, cosa que logró, porque aquel trabajo lanzado el 6 de enero de 1976, titulado Frampton Comes Alive, contenía 78 minutos de material, con 13 minutos adicionales que fueron agregados en la celebración de lujo por el 25 aniversario. Si bien en la apertura del disco Peter saluda al público de San Francisco, en las notas del álbum se observa que hay grabaciones en Winterland Ballroom de San Francisco, el Marin Civic Center de San Rafael, California, el Island Music Center de Commack, New York, y la Universidad Estatal de Nueva York en Plattsburgh. Lo fantástico de esto es cómo el álbum, con esta selección de momentos, logra capturar la experiencia de haber estado allí con el público, interactuando en todo momento con el artista. Y aparecen así entonces en esta grabación las canciones de sus 4 álbumes de estudio, todas ellas con un impulso, con un ímpetu, con un toque muy, muy especial, muy particular, que las hace únicas. Un clásico como Lines on My Face, que originalmente publicado en Frampton's Camel, se transforma en una balada de rock que nos lleva por una especie de viaje emocional en Frampton Comes Alive. Personalmente es uno de mis temas favoritos de Peter en esa interpretación en particular. Del álbum Frampton tenemos 4 temas: Penny for Your Thoughts, I'll Give You Money, quizás el tema más intenso, más heavy del álbum, que lo remite a sus épocas de Humble Pie. También aparecen Something Happening y W.A., tal vez en una versión un poco más, podríamos decir, al estilo Doobie Brothers. Frampton Comes Alive también trae 4 temas del álbum debut, Wind of Change, con Jumping Jack Flash, la versión del clásico de los Stones, It's a Plain Shame, y una versión acústica de All I Wanna Be Is By Your Side, en un ritmo un poco más acelerado. Finalmente, este álbum sí fue para Peter y para todo el mundo de la música un fenómeno. 11 millones de copias vendidas. Mantuvo el récord de álbum en vivo más vendido de todos los tiempos durante varios años. Y logró además que las versiones en vivo de Show Me The Way y Baby I Love Your Way volvieran a los topes de las listas de éxitos. Frampton se convirtió con Comes Alive en un éxito de la noche a la mañana, aún teniendo ya más de una década en el negocio. Sin embargo, este convertirse de repente en un ídolo adolescente con toda la sobreexposición que eso conlleva, también tuvo un costo. El siguiente álbum, I Mean You, también fue un éxito comercial, pero en alguna medida también fue el inicio de una pendiente hacia abajo. En este proceso no ayudó, por supuesto, la adaptación cinematográfica de Sgt. Pepper's Lonely Hearts Club Band de 1978, porque fue un desastre para la crítica y que básicamente podría decirse que cerró su etapa de ídolo adolescente. Nunca más lograría Peter Frampton el éxito comercial de Frampton Comes Alive, pero eso no empaña una carrera extraordinaria con trabajos destacadísimos que nos convirtieron a muchos, y aquí me incluyo, en fanáticos de él. Escuchar la voz y sobre todo el pulso de la guitarra de Peter Frampton es encontrarse con un artista que, además de virtuoso, ha podido desarrollar un lenguaje propio con su instrumento, al punto tal que es reconocible en cualquier interpretación. Peter Frampton sigue vigente con una carrera que tiene sus altibajos, pero que nos ha marcado con canciones que serán eternas.
Escuchamos en este programa del disco Frampton Comes Alive en su orden. Primero Something Happening, luego Show Me The Way, a continuación Wind of Change, luego Baby I Love Your Way, luego Penny for Your Thoughts, I'll Give Your Money, a continuación, y cerramos con Lines on My Face y Do You Feel Like We Do. Esto fue Rock Un Viaje, soy Quique Coagliano. Nos encuentran en rockunviaje.com.ar o en Facebook como Rock Un Viaje, programa de radio. Será hasta la próxima, chau.

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0: Hola, bienvenida. ¿Cómo le va, señora Romina Fasani? ¿Todo bien?
1: Muy bien, ¿cómo andan todos? Buen martes.
0: Miércoles,
1: jueves, bien.
0: Sí, ahí estamos. Sí, nueve.
1: Miércoles, sí. 9 de septiembre.
0: 9 del 9.
1: Faltan 2 días para el Día del Maestro.
0: Mira. Sí.
1: ¿Qué pasó? ¿Usted que es un maestro, se olvidó?
0: Claro, sí, tenés razón.
1: ¿Viste esos que te la dicen? ¿Qué haces, maestro?
0: Sí, obvio. Sí.
1: Y bueno, decirle, el 11 es mi día.
0: Es mi día.
1: Te doy la dirección, mandame el regalito ahí, la manzanita. ¿Te aceptan?
0: ¿Cómo andan? Bueno, hay de todo, van a pasar un montón de cosas en el día de hoy del programa. Tenemos mucha información, tenemos muchas fiestas que se van a estar realizando los próximos días. Mucha gente que nos escribe a través del 11 25 20 60 40. Mucha gente que quiere viajar. ¿Tienen ganas de viajar?
1: ¿Sí,
0: ¿sí o no? Bueno, vamos. 11 25 20 60 40. ¿A dónde te gustaría ir en el próximo fin de semana largo? Mirá que tenemos todavía ideas para hacer. Hay muchos eventos. Este fin de semana, de hecho, tenemos la fiesta del inmigrante Noverá. Hay eventos en todos lados. Quédate con nosotros, la vas a pasar muy pero muy bien. Comenzamos con buena música. Adelante.

Ayer habíamos escuchado esta canción, ¿se acuerda? Con Andrés Calamaro. Los tipitos haciendo silencio con Andrés Calamaro, ahora con Fito Páez. Silencio, una canción que formó parte de un disco histórico de los tipitos llamado Armando Camaleón. 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

0: Eran Pierre y Juanse, acá en Portal Argentina. Tengo la boca llena de aftas.
1: Bueno, si me deja, hablo yo.
0: Hable usted, porque viste, cuénteme lo que va a pasar con la noche maestra.
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0: Muy bien, fin de semana maestro para todos los maestros del país. Buena oportunidad para el encuentro, para el relax y para disfrutar del tercer microclima del mundo.

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2: Las 3 de la tarde y 32 minutos.
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0: 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Número 2. 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La municipalidad, obra de Francisco Salomón, la Casa del Casco, primer Casa de Alto en la ciudad, la Catedral, la Plaza Independencia, conocer y recorrer los museos, Museo Pampeano, Museo Ferroviario. 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
1: Para constituir la Unión Nacional, afianzar la justicia.
0: Circuito Raúl Alfonsín, imperdible. Conocer la vida del padre de la democracia, presidente de los argentinos, nativo, hijo y vecino de Chascomús, Raúl de Chascomús. Número 4. Tour gastronómico y de compras. 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
0: Número 5. Turismo rural. Pasar un día de campo en una estancia, hacer actividades al aire libre, cabalgatas y disfrutar de las tradiciones argentinas. Muchas gracias, los estamos esperando siempre en Chascomús. Como dije antes, bienvenidos a nuestra ciudad. Para conocer más sobre nuestra ciudad, búscanos en nuestra Chascomús app. Descárgate esta aplicación y tenés toda la información de la ciudad en la palma de tu mano. 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
2: 3 y 54 minutos.
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0: Chiva Leirón, Los Pericos decían tan pronto baje el sol. Esto fue hace unos años, pero igual lo escuchamos en el día de hoy aquí en este miércoles, en este 9 del 9, en esto que es Portal Argentina. Cuénteme.
1: Lo llevo a Villa Carlos Paz, ¿quieren?
0: Sí, me encanta.
1: Bueno, nos vamos ahí para el domingo 20, agenden. Domingo 20, Villa Carlos Paz, para
0: previo
1: vivir
0: a la primavera.
1: Exactamente, la fiesta de la primavera más grande del país, aseguran. Esto es con entrada libre y gratuita, va a ser en el Parque de Asistencia de Costa del Lago San Roque.
0: Ajá.
1: Y vas a poder ver a Desacatados, a Capanga, a Los Tipitos, a La Banda de Grillo y a Ser en Vivo.
0: Mirá.
1: Ahí con el San Roque de fondo.
0: Qué impresionante, ¿eh? Para celebrar la primavera. Me imagino toda la gente de Córdoba capital van a estar ahí en Carlos Paz.
1: Un espacio para encontrarse, compartir junto al lago, buena música, actividades deportivas, culturales y recreativas. Todo esto sin alcohol. Mirá. Va a haber un operativo integral de seguridad, de prevención y asistencia para que todos puedan disfrutar de una jornada segura. Bien por eso, pulgar para arriba.
0: Bueno, muy bien. Hablando de Villa Carlos Paz, ¿nos vamos a Villa Carlos Paz?
2: Germán Livelli de la Secretaría de Turismo de Villa Carlos Paz. Y bueno, sin duda, el turista que elige a nuestra ciudad, al llegar a ella, sin duda no se puede perder lo que es visitar el reloj Cucú. El paseo en catamarán por el lago San Roque. Llegar al Cerro de la Cruz y a la Erosilla. Hacer en verano la visita guiada nocturna al Cerro de la Cruz. Y visitar todo lo que es el corredor gastronómico de nuestra ciudad. Y en verano llegar a una ciudad que tiene 20 salas de teatro y que esta temporada que terminó tuvo 48 obras puestas en escena. Ingresando en Villa Carlos Paz ya los va a mandar a las pestañas correspondientes para consultar, para mirar todo lo que tenemos cargado y todo lo que desde la Secretaría se genera los 365 días del año.

0: Qué grande, Marcela Morelo y el Baiano, una canción muy pegadiza ya de unos cuantos años atrás, pero vale la pena para ponerle buena energía, porque hoy se abre un nuevo portal.
1: El portal del 9 del 9.
0: El portal Argentina.
1: El portal Argentina 9 del 9. Si hace mucho que sentís que estás estancado, que las cosas no se dan, bueno, hoy es el día.
0: Mirá.
1: Decrétalo. Si sentís que todo eso está demorado, los planes que no avanzan, esas respuestas que no llegan, las decisiones que venís postergando y que postergás y postergás y postergás, proyectos que sentís que ya perdieron fuerza, situaciones que parecen siempre estar en el mismo lugar, bueno, justamente hoy tenés que poner la energía ahí, Juanjo.
0: Muy bien.
1: Y a ustedes les digo, que están del otro lado. Hoy, 9 del 9, trae una energía de movimiento. Este año la fecha completa se reduce, ¿viste? Para los que hablan de numerología.
0: Claro, 9 del 9 es 18, 1 y 8, 9.
1: Y dos más el año, ¿viste? Que lo sumás y da 1.
0: Sí.
1: Bueno, 1 es una vibración asociada con la iniciativa, con la decisión, con el impulso y con los comienzos. Una energía ideal para volver a poner en marcha todo eso que uno quiere destrabar. Yo ya estoy decretando mientras se los cuento.
0: Está bueno.
1: ¿Qué camino querés tener abierto vos?
0: Yo,
1: trabajo y dinero.
0: Salud,
1: nuevas
0: dinero,
1: oportunidades, amor y vínculos, proyectos personales, decisiones importantes, cambios. Elegí uno. Poné tu intención, toda tu intención y toda tu energía ahí, en ese que elegiste.
0: Bien.
1: Escribí en una hoja aquello en lo que vos querés avanzar y sé concreto, poné ahí, no sé. Conseguí, ya lo decretás, conseguí trabajo. Pensá que cambiará tu vida y empezá a moverte. Conectá con la sensación y sosténela durante todo el día mientras este portal está abierto. Visualizalo, sentí cómo llega a tu vida eso que estás deseando. Y la sensación y el sentimiento se generan. Vas a repetir 9 veces: mis caminos se abren y mi energía vuelve a avanzar. Recibo nuevas posibilidades, claridad y oportunidades. Todo lo que está preparado para creer en mí comienza a encontrar un lugar.
0: Mira.
1: Estoy listo o lista para avanzar. Hecho está. Lo repetí 9 veces, como el portal.
0: 9 veces.
1: Y a recibir lo que el universo tiene para vos.
0: Muy bien. Bueno, me parece perfecto. A ver si hoy arrancamos este portal con todo. Hoy es 9 del 9. Quédate con nosotros. ¿Querés comunicarte? 11 25 20 60 40. No te muevas.

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2: 4:15.
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0: Rata Blanca, y también cantó como solista, en este caso el tema de Armagedón, ¿no? Ni un segundo quiero perder. ¿Ves? ¿Por qué se ríe?
1: Porque se acuerda de la nena que hizo... ¿Cómo se llama esta provincia? Micumán.
0: Sí.
1: Bueno, de los creadores de Micumán ahora llegó... Tucrondas.
0: Tucrondas.
1: En lugar de microondas.
0: Bueno, Tucrondas. Me encantó.
1: Tucronda, bueno. me matan estos chicos.
0: No, es tremendo.
2: Vamos a calentar el microondas porque estaba muy frío. ¿Dónde lo calentamos?
3: En Tucrondas.
2: ¿En dónde?
3: En Tucrondas.
2: Vamos a calentar el microondas porque estaba muy frío. ¿Dónde lo calentamos?
3: En Tucrondas.
2: ¿En dónde?
3: En Tucrondas.

Yo soy Sebastián Gómez, secretario de Turismo y Cultura y Deportes de Potrero de los Funes, y te invito a que vengas a conocer los imperdibles de Potrero de los Funes. El primer imperdible sería el dique Potrero de los Funes, uno de los diques más antiguos de Sudamérica, en donde podés venir a realizar actividades acuáticas, de pesca, y tenés para venir a recorrer todo el margen del río, del dique, en donde te vas a divertir y vas a encontrar las mejores opciones. Otro imperdible, el Salto de la Moneda. Un salto de 15 metros de altura, incrustado en los cerros, entre valles y quebradas. Un sendero que se puede realizar muy bueno y es muy recomendable para que lo vengas a hacer. Tenés 40 minutos de ida y 40 minutos de vuelta, entre flora y fauna que no te lo podés perder. El sendero que te lleva al mirador de los cóndores. Nosotros en aproximadamente 40 minutos tenés un trekking en donde tenés la oportunidad de recorrer un cerro que tiene aproximadamente 1.400 metros de altura, en donde vas a estar en contacto y vas a poder divisar y ver en pleno vuelo a cóndores acá en nuestros cerros. Nosotros además contamos con la distillería Gin Eternal, en donde vas a venir y vas a conocer un gin de calidad y fabricado en Potrero de los Funes, en donde el año pasado recibió marca argentina, en donde vas a degustar de un gin de muy buena calidad. El casco histórico, en donde vas a encontrar una iglesia antigua, en donde tiene una historia muy linda, en donde te vas a venir y vas a tener un hermoso panorama, y bueno, donde vas a poder entender de lo que es una iglesia de pueblo, en donde vas a recorrer la casa más antigua de Potrero de los Funes y todos aquellos vestigios que nos quedaron de la fundación de Potrero de los Funes. Espero haber cumplido con el top 5, así bueno, muchísimas gracias y un abrazo para todos.

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0: Ahí estaba la banda liderada por Reilly Barba. Era una banda llamada Elefante, Durmiendo con la Luna. Una canción en su momento bastante, bastante exitosa. Nosotros seguimos ya en la última parte, ya nos tenemos que despedir, no me digas.
1: No lo puedo creer, ¿ya está?
0: Ya nos vamos. Y bueno, es así.
1: Pasó rapidísimo, pero
0: la verdad que sí, yo pido disculpas que tuve la boca un poco complicada para hablar.
1: Es la primera vez que se calla.
0: Veo que sí, es necesario cada tanto que no hable tanto, ¿no?
1: Bueno. Entonces,
0: usted se queda más tranquila. Cuando es así, no le quemó la cabeza, nada. Es mejor.
1: No sé, yo ya me empiezo a preocupar cuando, viste como los chicos cuando hay mucho silencio, decís alguna están haciendo.
0: Qué cosa, Dios.
1: Bueno,
0: sí, ahí estamos. No, esto quédese tranquila, que es netamente aftas, que me salen cada tanto por el estrés. Es normal. Buena vida, gente, gracias a todos por estar. Volvemos mañana.
1: Hasta mañana, si Dios quiere.
0: Chau.

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1: Las 4 de la tarde y 36 minutos.
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1: 5 de la tarde y 30 minutos. 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
1: Es en la hora.

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1: 6 de la tarde y 32 minutos.
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7: 7 y 3.
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0: 7:33 p.m.
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1: 8 de la noche y 30 minutos.
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